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Son las 6. 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
1: Hola, buenas tardes. Le quiero mandar saludos a mi amigo Gillo y le quiero decir que le eche ganas, que decirte estar siempre con él y nosotros también. Siempre lo estaremos con él y lo apoyaremos. Y le quiero dedicar la canción, la de A ti si te presumía, de Carin León. Gracias.

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1: Hola, ¿qué tal? Buenas tardes, Richard. Quiero mandar un saludo a mi novio. Hola, mi amor. Espero que te encuentres bien. Te mando muchos besitos. Échale muchas ganas. Te quiero dar las gracias por estar conmigo en esos momentos. Te dedico esta canción. Escúchala. Espero que la puedas escuchar. Y ya sabes, siempre estoy pensando en ti, extrañándote. Quiero ver si me pueden complacer con la canción Mi Amor por Ti, de Grupo Firmes. Te amo, mi amor. Y échale muchas ganas.
2: ¡Ánimo, muchachos!

Y gracias, por todo lo que has hecho, la verdad. Te mando una canción. Gracias por existir con Eros Ramazzotti. Cuídate mucho y te mando un abrazo.

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0: 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Son las 6 con 15 minutos. 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
20: Hola Richard, buenas tardes. Saluditos al amor de mi vida, al de mi corazón, a mi negrito chulo. Mi amorcito mío, mi precioso, hijitos bonitos, te extraño muchísimo, mi cielo. Y quiero decirte que yo con usted voy a estar, como dice la canción que te dedico, mi amor, hasta el día de mi muerte, que la canta Dante. Y recuerde que su chaparrita piensa en usted 24/7. Te mando muchos besotes, bebé. Un abrazo de oso, papi. Y no olvides que te amo con tu hitita, mi alma, mi loquito precioso. De parte de tu esposa Alma. Gracias, Richard.

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1: Buenas tardes, Richard. Por favor, ¿me puedes complacer con la melodía Mujer de Piedra con marca MP, dedicada para mis hijos, mis hermanos, mis ahijados y mis amigos, en especial para Isaías, el Tyson de la Sierra? ¡Ánimo y súbanle!

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1: Hola, buenas tardes. Quisiera mandar un saludo a Omar y si me puede poner la canción de La Magia de Conectar de Edén Muñoz. Bebé, te quiero muchísimo, te mando muchos besitos, mi vida. Échale muchas ganas, sabes que siempre voy a estar contigo apoyándote. Recuérdalo siempre, es lo mejor que me ha pasado en la vida, mi vida. Te amo.

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0: 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Son las 6:30.
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2: Les saluda Edgar Torres Velázquez. Estas son las noticias. La Comisión de Derechos Humanos del Estado de Colima informa a la población que ha aperturado de oficio una queja con relación al video que ha circulado en diversos medios digitales sobre posibles actos de tortura en contra de un masculino llevados a cabo por quienes presuntamente serían elementos de la Dirección de Seguridad Pública Municipal de Coquimatlán. La queja ya ha sido debidamente notificada a la autoridad municipal y se le ha requerido rinda el informe correspondiente en un plazo de 24 horas con relación a estos reprobables hechos y la probable participación de elementos adscritos a su Dirección de Seguridad Pública Municipal. Al asegurar que la Guardia Nacional forma parte de la estrategia para la recuperación de la paz en el país, el comandante de la Coordinación Estatal de la Guardia Nacional en Colima, general Carlos Javier Pérez Vara, precisó que en el marco del séptimo aniversario se han estado llevando a cabo diversas acciones, principalmente de proximidad con la ciudadanía. Recalcó que el próximo 30 de junio, fecha del aniversario, se conmemorará con una magna ceremonia cívica. El Ayuntamiento de Ixtlahuacán se encuentra en una etapa crucial de su planeación anual, priorizando obras de impacto social y salud pública, al tiempo que refuerza las medidas preventivas ante el inicio de la temporada de lluvias, según informó el presidente municipal Alexis Verduzco. A mitad de año, el alcalde destacó el espíritu trabajador de los habitantes del municipio y aseguró que a pesar de los retos diarios, la administración sigue enfocada en atender las necesidades de la población mediante la gestión y colaboración estrecha con la ciudadanía. Hasta aquí la información, le saluda Edgar Torres Velázquez.
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2: En mi mano tengo otra carta. Mucha atención a la persona que escribe con el seudónimo de la desesperada. Debo decirle con toda claridad que la solución es separarse de su esposo porque él no va a cambiar. Es irresponsable y desconsiderado y usted ha sido demasiada buena con él. Lo de esa mujer son invento y solo quiere atormentarla. Usted es capaz, no le tema al futuro, lo más importante es su tranquilidad junto a sus hijos. Gracias, amiga, por escribirme su carta.
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6: Hola, buenas tardes, Richa. ¿Me puedes poner la canción, la ruta, la canta el rabanito? Va dedicada para mi yerno Daniel Ramírez Moreno. Cuídate mucho, mijo. Que Dios te bendiga y la sangre de Cristo te proteja donde sea que andes. Te quiero mucho.

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1: Hola, buenas tardes. ¿Me podrías poner la canción No dejes que con Caifanes? Hijo, espero te guste la canción, la disfrutes y como siempre paso a recordarte lo mucho que te amo, que siempre estás en lo más profundo de mi corazón, en mis pensamientos y en mis oraciones. Cuídate mucho, hijo, que Dios te bendiga.

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0: 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Son las 6:44.

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16: Hola, buenas tardes. ¿Me puedes poner la canción de Calibre 50, la que se llama Contigo? Y le mando besos a mi papá y le quiero decir que lo quiero mucho, que lo amo y que lo extraño. ¡Gracias!

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1: Hola, buenas tardes. ¿Me puede poner la canción de Te Quiero? De los hombres, ¿qué? Para mi hijo, te amo mucho, papi. Que Dios te bendiga y te guarde. Nunca se te olvide que te amo. Cuídate mucho y échale muchas ganas.

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1: Hola, buenas tardes. Quisiera mandarle un saludo a Alejandro Álex el Machín. Y si me puede poner la canción de Corazón Partido de Tito WP. Mi amor, te quiero mucho. Te amo.

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1: Buenas tardes, quiero pedir una complacencia llamada Oye mi amor de Maná, dedicada para Rosales Alvarado, William Giovanni, para Diego Hernández, para Vallecillos, para Otón, para Calleros, para Llama Rodríguez, Adrián Arturo, para José Ignacio Rodríguez. Con mucho cariño para todos ustedes, saludos y abrazos a todos mis amigos de Chandiablo.

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1: Hola, buenas tardes. ¿Me puedes poner la canción Tú Eres Para Mí de Ley Romero, por favor? Y le mando saludos a mi gordo. Quiero decirle que lo amo con toda mi alma, que es el amor de mi vida. Le mando muchos, muchos besos. Te amo, mi amor. Gracias.

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1: Hola, buenas tardes. ¿Me puede poner la canción Viento de Caifanes para Fred? Te queremos mucho, échale muchas ganas y que Dios te bendiga. De parte de mi jefita y de Katy.

0: Azteca. Y hermanito, esa canción, sabes que te la mando siempre con muchísimo cariño. Que tengas una bonita tarde, una muy buena noche. Y ya sabes que me encanta escucharte, canijo. Gracias por tu llamada, que la verdad me hace muy feliz. Y bueno, como siempre te lo digo, te amo con todo mi corazón, canijo.
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0: 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Son las 7 con 15 minutos. 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
3: Esta es la cápsula informativa de Informe 24 Manzanillo. Soy Francisco Buenrostro y le presento la información más importante del puerto. Rosy Vallardo se registra para la coordinación estatal de Morena y con ello inicia el camino rumbo a la gubernatura de Colima. La presidenta municipal con licencia de Manzanillo se registró el pasado martes como aspirante al proceso interno del partido Morena. Tras encabezar una de las administraciones municipales mejor evaluadas del estado, Vallardo busca llevar a todo Colima los resultados que impulsó en Manzanillo con programas sociales, obras públicas y fortalecimiento de la seguridad. Por otra parte, antes de solicitar licencia a su cargo como alcaldesa porteña, Rosy Vallardo, en compañía de la gobernadora Indira Vizcaíno, hizo entrega de la rehabilitación integral de la Unidad Deportiva 5 de Mayo, un espacio que durante años presentó un importante deterioro y que hoy vuelve a estar al servicio de las familias manzanillenses. Vallardo Cabrera resaltó que la rehabilitación incluyó una nueva pista de tartán, la renovación de la red eléctrica, graderías, baños, vestidores, canchas, campo de entrenamiento y centro de combate. Además, se incorporaron nuevas áreas como gimnasio al aire libre, estacionamiento, skate park, comedores y espacios recreativos para las familias. Por su atención, gracias. 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
6: Hola, ¿qué tal? Buenas tardes. Quiero mandar un saludo para mi flaquito, chulo, hermoso, precioso. Te amo, mi amor. Te amo mucho. Nunca lo olvides. Échale muchas ganas. Recuerda que te amo con toda mi alma. Eres la razón de mis sonrisas. Te amo, mi amor. Te amo mucho, mucho, mucho. Pórtate bien, ¿ok? Y a ver si me pueden poner la canción de Luna, Neton Reina. Gracias. Te amo, mi amor. Después puedes escuchar la canción. Te amo, te amo, te amo, te amo.

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1: Amorcito mío, feliz aniversario. Y sabes, ahora sí vas a comprender aún más el motivo de esta canción y por qué te la dedico. Porque cada día que paso por y veo mi refugio, mi lugar favorito, donde estás tú, y no poder hacer esto, lo vas a entender. Hola, buenas tardes. ¿Serían, por favor, tan amables de complacerme con la canción Por Amarte Así, de Cristian Castro, dedicada para el vago de Michoacán? Amorcito, te amo. Cuídate mucho. Bye.

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1: Hola, buenas tardes. ¿Me podrías poner la canción Todo lo fue de Lenín Ramírez para mi papá, el Galleros? Papá, te amo mucho, cuídate y que Dios te bendiga.

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0: 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Son las 7 con 31 minutos. 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
3: Le saluda Edgar Torres Velázquez. Estas son las noticias. Con 17 votos a favor, 0 abstenciones y 5 votos en contra, la 61ª legislatura del Congreso del Estado de Colima aprobó una iniciativa con proyecto de decreto por la que se reforman y adicionan diversos artículos de la Ley de Hacienda del Estado de Colima relacionados a fortalecer la certeza jurídica en el transporte público, dar claridad en el pago de algunos derechos, así como a la movilidad incluyente. El dictamen explica que, en materia de concesiones, se elimina la palabra individual para que se refiera únicamente al acto de la cesión o transmisión de derechos de las concesiones, sin mencionar si es entre personas físicas o entre personas físicas o morales o viceversa. Respecto a la movilidad incluyente, el documento aprobado adicionó un numeral relativo al transporte público adaptado para personas con discapacidad en la modalidad individual y colectiva, con el objetivo de garantizar condiciones reales de accesibilidad, inclusión y movilidad para este sector de la población. Desde el Teatro Hidalgo de la capital colimense, este jueves 25 de junio se llevó a cabo la segunda edición del Parlamento Abierto de Mujeres Colimenses, organizado por el Congreso del Estado de Colima, y en el que 25 parlamentarias compartieron sus iniciativas y propuestas en temáticas como salud, inclusión laboral, transporte seguro, prevención de las violencias, protección a las infancias, así como reconocimiento al trabajo de las mujeres rurales, productoras y cuidadoras. En su mensaje de bienvenida, el presidente de la mesa directiva, Alfredo Álvarez Ramírez, expresó que este parlamento es una oportunidad para escuchar, reflexionar y construir propuestas que contribuyan a fortalecer la igualdad sustantiva, la participación política y el pleno ejercicio de los derechos de las mujeres. Hasta aquí la información, le saluda Edgar Torres Velázquez.
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11: Hola, buenas tardes. ¿Me puedes poner una canción de Millonario y Asmed? Se llama Demasiado. Y quiero mandar un saludo muy especial por una persona que quiero mucho, mi amor. Espero que me estés escuchando y espero que estés teniendo un muy bonito día. Te mando muchos abrazos, muchos besos. No olvides que siempre estás en mi corazón, que te extraño mucho y te mando muchos apapachos. ¡Muah!

0: Millonario, México, Colombia.
1: ¿Qué convito es? Le metieron chimba. Dímelo, Sam.
0: Golden Gang.
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3: Hola, buenas tardes. Quiero mandar un saludo a mi corazón hermoso. Quiero decirle que lo quiero, que lo amo, que siempre está en mis pensamientos. Te amo, Gestas. Quiero dedicarle la canción y échale ganas, mi rey. Te quiere tu amorcito. La canción se llama Dueño de ti. La canta Fuerza Regida. Gracias.

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1: Hola, ¿puedo conversar con una canción del grupo Fatal de Cualcomán? Ay, qué paredes, apá, allá nos vemos. Te quiero mucho. La canción es para Andrés Valdovinos de parte de su esposa Marina. Apá, te quiero mucho.

0: 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Son las 7 con 46 minutos. 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
9: Buenas tardes, ¿me puedes poner la canción Una cruz de madera de Miguel y Miguel para Eric? Mi vida, que tengas una bonita tarde. Cuídate mucho, échale ganas. Ya sabe que estamos a lo que se ocupe. Y pues nada, mi amor. Ya mañana, primeramente, Dios, nos veremos por allá. Dale, cuídate mi vida y sabe que lo amo, no lo olvides. Te mando besos, mi amor. Te amo.

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1: Hola Richard, buenas tardes. ¿Me podrías complacer con la canción Hoy es un buen día con Río Roma? Y quiero mandarle un saludo a mi amorcito, mi morenaxo, mi amor, mis mejores deseos para ti. Que tengas un excelente día. Y déjame decirte que hoy es un muy buen día para decirte una vez más lo mucho que te amo. Y lo orgullosa que me siento de ti. Y sé que tu éxito, mi amorcito, ya está a solo unos pasos. Te amo mucho, te mando saludos, cuídate mucho. Te mando besitos y no dejes de sonreír. Cuídate, bye.

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1: Hola, buenas tardes. ¿Me podría poner la canción Amor a Primera Vista de Los Ángeles Azules, Belinda y Lalo Ebrard para mi papá Calleros, por favor? Papá, te amo mucho, cuídate y pronto nos vemos.

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1: Apúntele bien.
0: 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Son las 8. 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

0: 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Son las 8 con 15 minutos.
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0: 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Son las 8:30.
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Son las 8:45.

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son las 9. 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

0: 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Son los sinceros deseos del maestro Abraham de la Luz. Y ya ante ustedes, las orientadoras palabras del maestro Abraham de la Luz.
1: ¿Qué tal, amables hermanos y hermanas que me escuchan? Reciban un cordial y afectuoso saludo que sale de lo más profundo de mi alma, de lo más profundo de mi corazón. Presentar este programa invoco el nombre del Altísimo Dios viviente, para que ilumine nuestro entendimiento humano por un sendero de la vida auténtica, en el orden moral, social y espiritual, describir la imagen de nuestro propósito y en una forma compatible penetrar hasta el rincón del más humilde hogar que hoy sufre con nuestras orientaciones.

0: poderes sobrenaturales, estará salvado y protegido contra todo mal. Si sufre alguna enfermedad desconocida, te siente triste porque ve que tus negocios no arriban, se destruyen, tus ideas y pensamientos buenos no pueden ser utilizados debido a ciertas contrariedades. En tu casa muchos pleitos, discusiones y enfermedades. En tu familia divisiones y algunas palabras que no cruzan entre ustedes como el saludo. Tus vecinos envidiosos. Te cansa de trabajar en la madre tierra. Únicamente te queda cansancio, sudores y envejecimientos. Te cansa de luchar detrás de tus animales y ve con tristeza y desesperación como ellos se pierden y se mueren. Quiere darte cuenta si con la persona que va a contraer matrimonio es la persona idónea que te traerá fidelidad, comprensión y mucho amor en el día de mañana. Quiere darte cuenta, hermano que me escucha, el por qué tantos problemas en la vida. No sufra más. Busque mi domicilio, busque mi dirección.
1: Amables hermanos, no olviden, muchas son las personas que hoy allí están sufriendo, que han perdido la fe por no comprender que este mundo llamado planeta Tierra gira sin cesar. Y a través de girar que da la vida, nos convierte en presa fácil del destino. Puede ser de amores, viaje, enfermedades o problema con la justicia. Si quiere usted tratar con nosotros y darse cuenta de una vez por todas de dónde le provienen esos problemas o quiénes son los causantes, dirija usted su paso aquí.
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0: Amables hermanos, amables oyentes, en el día de hoy vamos a estar entregando la esencia de la violeta africana. 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Se dedica usted al negocio. Un día martes o viernes, al abrir la puerta de su negocio, usted va a poner 21 gotas de la esencia de la violeta africana que estamos entregando en la puerta de entrada, y 21 gotas en su caja registradora. En corto tiempo usted va a ver aumentar su clientela y multiplicar su capital. ¿Es usted una persona que en su hogar existe muchas las enfermedades, pleitos, discusiones e incomprensiones? Entonces, venga a buscar la esencia de la violeta africana y ponga a hervir un envase con agua. Cuando la lata esté bien caliente, le pone usted una rama de ruda, le pone usted una rama de albahaca y le pone 21 gotas de la esencia de la violeta africana. Limpia su casa de adentro para afuera formando cruz con una escoba nueva. Deja la escoba en un rincón de la casa por 3 días, y a los 3 días, queme la escoba con las puertas cerradas. Y en corto tiempo, en su hogar, en su casa, en su familia, generará la paz, la salud, el amor y la comprensión. ¿Tiene usted algún familiar alcohólico? Entonces usted se ha dado cuenta que esta persona toma desenfrenadamente y que no tiene usted la forma como curarlo o cómo darse usted cuenta qué es lo que pasa. Échele 21 gotas de la esencia de la violeta africana que estamos nosotros entregando en 3 clases de bebida, whisky, ron o cerveza. Déjelo que lo ingiera 3 veces y en corto tiempo.

0: Tiempo lo va a escuchar arrepentido de este terrible vicio. ¿Es usted una persona que ha perdido el amor de su vida y quiere regresar a sus pies? Entonces agarre una fotografía de esa persona. Si no tiene la fotografía, escriba el nombre en cruz con el nombre suyo en un papel en blanco. Échele 21 gotas de la esencia de la violeta africana. Llámelo con el pie izquierdo en nombre de sus cinco sentidos y sus pensamientos, invocando a Venus, la diosa del amor. Llámelo 7 veces y en corto tiempo esa persona no podrá estar con nadie más que al lado suyo. 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Amables hermanos, amables oyentes que han tenido el honor de escribir su correspondencia, presten mucha atención, porque en este momento le voy a dar lectura a las correspondencias que le tocan participar en el día de hoy, no sin antes decirle que respetamos todos credos políticos y religiosos. De inmediato paso a dar lectura a la primer correspondencia. Dice esta: por medio de la presente lo saludo y le comunico mis pareceres. Tengo un dolor muy fuerte en mi espalda que me recorre desde la nuca hasta la cintura. Y este dolor me da tan fuerte que hay veces tengo que dormir con la panza pegada en el piso para ver si ese dolor se calma. Y ni aún así, he tomado pastilla, he tomado hierbas, me he hecho ver con curanderos, médicos y personas que dicen saber de curar de mala enfermedad, y no ha sido posible quitar mi dolor. A mí también se me adormece la planta de los pies. Estoy desesperado y quiero que usted me ayude, por favor. Se despide de usted cordial y atentamente el hombre enfermo. Bien, querido amigo, retorno su saludo y comunico inmediatamente lo siguiente a usted. Nosotros le hicimos un estudio muy profundo a su correspondencia y basándonos en las ciencias ocultas, la que dominamos a la perfección, pude comprobar que ustedes son personas que están rodeadas de enemigos, como lo es esta persona que vive más abajo de su casa, donde está la mata de aguacate grande. Esta persona siempre, pero siempre le ha tenido mala voluntad a usted. Y en una ocasión, usted y él tuvieron una pequeña, pero muy pequeña discusión. Y eso bastó para que él se trasladara a un lugar y le mandara hacer unas velaciones a usted y a su nombre, para ponerlo a padecer y a sufrir. Es por esa razón y motivo que usted tiene ese dolor que le recorre desde la nuca hasta la cintura y se le adormece la planta de los pies. Señor, dispénseme una visita lo antes posible y al venir, usted va a traer un puño de tierra de la puerta de su casa y también al lado de su casa. Cuando usted va entrando a su casa, al lado derecho, usted tiene una mata. Ahí va usted a mirar para arriba y va a ver una botella que está colgada. Ahí consisten los fetiches necesarios que lo tienen a usted así en esas condiciones. Aparte de esa enfermedad, le ha traído muy mala suerte. Las personas que usted ha visitado, curanderos y yerberos, tienen conocimiento, pero no consiguen los tratamientos especiales como estos sus servidores. Por eso que te invito a que tenga una plática de carácter personal con nosotros y al venir me traiga esa botella que va a encontrar colgada en esa mata. Gracias. Muchas gracias por su carta y lo espero en mi domicilio lo antes posible.
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0: Tengo otra carta en mis manos. Y dice esta: los saludo y de antemano los felicito por su bonito programa, el que escucho a diario. Señor, yo me casé muy enamorado con mi esposa, pero mi esposa, a los 5 meses de casados, me dio a entender que nunca me quiso y que si se casó conmigo fue porque sus padres la obligaron. Eso me lo dijo un día y al otro día me dijo que no, que era mentira, que ella me amaba mucho. No la entiendo, me encuentro confundido y hay veces tengo temor de que ella me ande engañando. Por eso le pido de favor, me diga la verdad. Soy un hombre pacífico, no voy a usar la violencia y quiero saber por qué ella me trata en condiciones diferentes. Si es que alguien le ha hecho daño, si es que nunca me quiso o si es verdad de que ella se casó conmigo por sus padres. Porque lo que pasa es que yo trabajo fuera de la ciudad y regreso a veces los fines de semana, a veces no puedo regresar hasta el mes por el trabajo, que es un trabajo que no puedo descuidar. Y por esa razón y motivo, tengo temor de que ella me esté engañando. De ser así, pues yo no voy a obligarla. La dejaré que ella tome su decisión y su camino que le convenga. Se despide de usted, hombre triste y sospechoso. Bien, querido amigo que me escribe con el seudónimo Hombre Sospechoso, te retorno el saludo y te comunico lo siguiente. Nosotros le hicimos un estudio a tu nombre y al nombre de tu esposa y pudimos comprobar que ella nunca, pero nunca ha dejado de querer a su exnovio. Y en cuanto él la vio a ella, esa comunicación de corazón a corazón existió y en verdad te ha engañado con él. Él le ha prometido que si se separa de ti, la haría la mujer más feliz del mundo. Y si ella no lo ha hecho de irse con él, es por los comentarios de sus padres que dice que si se separa de usted, jamás podría ir a su casa. No, es porque no lo quiere, sino por el temor. Pero a ti ella nunca, nunca te ha querido de corazón, verdaderamente, con un corazón abierto. Querido amigo, tenga mucho cuidado. No use la violencia, únicamente busque usted otro sendero, déjele su puerta libre y déjela ser feliz, porque si ella no lo ha querido a usted, ella sabrá a quién va a querer. Ella está joven y usted también, pero vivir 100 años, 20 años, 80 años a la fuerza sería como un encarcelamiento de corazones. Por eso te pido y te digo, déjala tranquila. Déjala que se vaya con el que ella quiera, que tú vas a encontrar otra persona que en verdad te va a querer y te va a hacer verdaderamente feliz. Gracias. Muchas gracias por tu carta, querido amigo. Es cuanto puedo decirte a través de la radio.
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0: Tengo otra carta en mis manos y esta dice: hermanos, puse un negocio hace 5 años. Mi negocio anduvo bien hasta hace 9 meses. Todo se ha venido abajo, los clientes se fueron. Mi esposa y yo peleamos todos los días. Nos tratamos como si fuéramos dos enemigos. Mi esposa dice que yo tengo una mujer. Mi esposa me dice que yo soy un hombre malo y que el negocio se ha caído por mi culpa. No lo creo así. Como usted tiene ese poder y ese conocimiento que Dios le ha dado, dígame qué sucede. Bien, querido amigo, te retorno el saludo y te comunico lo siguiente. Yo le hice un estudio profundo a tu correspondencia, al nombre tuyo, al nombre de tu esposa y tu fecha de nacimiento, y pude comprobar que no es así como dice ella. Pero los pleitos y el fracaso en el negocio, ninguno de los dos tiene la culpa. Lo que sucede es que la señora que vive casi al frente de ustedes tenía un negocio parecido al de ustedes, y al ver que ustedes pusieron este negocio, ella lo quitó y lo puso en la casa de su hijo. Pero a ustedes no se paró de tirarle porquerías, cuantas cosas le decían los brujos y hechiceros que le tirara a ustedes, iba y se lo tiraba hasta que lo ha hecho fracasar. De tal manera que ni siquiera el matrimonio puede estar en felicidad, querido amigo. De esto que le hablo con tanta seguridad como saber que cuando usted escribió esta correspondencia, le avisaron a usted por teléfono que tenía una llamada de larga distancia de su hijo que está en Estados Unidos, paró de escribir la correspondencia, recibió la llamada de aproximadamente 25 minutos hablando con él y luego volvió a escribir la correspondencia. También intentó usted decirle a él que estaba escribiendo esta correspondencia, pero después no quiso confiar en los problemas a su hijo para no mortificarlo. Se lo digo a usted así para que conozca de mis conocimientos y no se quede escuchando el programa. Dispénseme una visita y al venir, tráigame un cuartito de granos de maíz, tráigame un poquito de ajonjolí, mostaza en granos y un refresco rojo, una mata de sábila y tres cabezas de ajo con todo y el tallito. Aquí le voy a hacer un preparativo, una preparación a su negocio que va a tener que buscar empleados de tanta clientela que le van a llegar. Gracias, muchas gracias por su carta y lo espero en mi domicilio al junto de su esposa para levantarle su negocio y para eliminar los pleitos que en ustedes existen.
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3: Hola, soy ChatGPT, tu asistente virtual. Estoy aquí para ayudarte con lo que necesites. ¿En qué te puedo ayudar hoy?
4: ¿Alguna vez le has hecho una pregunta a tu celular y te ha contestado como si fuera una persona?
5: ¿O te ha aparecido un anuncio de algo que juras que solo pensaste pero nunca buscaste?
4: ¿Te ha corregido la ortografía un programa antes de que termines de escribir? Bienvenidos al mundo de la inteligencia artificial. Esa tecnología que parece sacada de película de ciencia ficción, pero que ya vive en tu bolsillo. Comenzó con una pregunta. En los años 50 del siglo pasado, el matemático británico Alan Turing se atrevió a plantear algo que a muchos les pareció una locura. ¿Pueden pensar las máquinas? Esa pregunta encendió la mecha de una disciplina científica cuyo objetivo es lograr que las computadoras imiten los procesos de nuestra mente. Aprender, razonar, decidir. Hoy esa tecnología ya está en todos lados. Hay sistemas capaces de jugar ajedrez y ganarle al mejor del mundo, de conducir un coche sin que nadie toque el volante,
5: de traducir idiomas en tiempo real
4: y hasta de detectar enfermedades en una radiografía. La inteligencia artificial trabaja con algo que se llama algoritmos, instrucciones matemáticas que procesan montañas de datos para encontrar patrones.
6: Otra IA autónoma, ¿eh? Interesante.
4: Como un detective digital que revisa millones de pistas en segundos. ¿Y cómo aprenden estas máquinas? Existe un modelo llamado aprendizaje profundo,
5: inspirado nada menos que en nuestro cerebro.
4: Así como nuestras neuronas fortalecen conexiones cuando aprendemos algo nuevo, las redes neuronales artificiales refuerzan ciertos caminos cada vez que reciben información. Eso sí, nuestro cerebro tiene más de 80 mil millones de neuronas y la máquina más sofisticada aún está lejos de igualar esa complejidad.
6: Comprendido. También soy una IA, responsable de los controles de seguridad.
4: ChatGPT, Cloud, Gemini, ese asistente virtual que responde preguntas como si platicara contigo. Lo que hace es analizar la probabilidad de que una palabra funcione después de otra, basado en millones de textos. ¿Impresionante? Sí, pero cuidado. Sus resultados no siempre son exactos. La recomendación científica es clara. Verifica, compara y no te quedes con la primera respuesta. Ahora bien, no todo es maravilla. La sociedad también ha levantado la mano con preocupaciones legítimas. Los algoritmos pueden arrastrar sesgos de género o discriminación. Hay quien teme que las máquinas sustituyan empleos humanos, y en varios países ya se comienza a regular esta tecnología para evitar malos usos. En México, científicos trabajan en inteligencia artificial para identificar inundaciones. La ciencia mexicana no se queda mirando desde la banca.
3: Soy ChatGPT, tu asistente virtual. ¿En qué te puedo ayudar hoy?
4: La inteligencia artificial ya está aquí. Vive en tu teléfono, en tu correo y hasta en la música que te recomiendan las plataformas cuando te sientes triste. La pregunta ya no es si las máquinas pueden pensar, sino qué vamos a hacer nosotros, los humanos, con todo este poder. Porque al final, detrás de cada algoritmo, siempre hay una persona que decidió qué enseñarle. Con información del doctor Luis Alberto Pineda, del Instituto de Investigaciones en Matemáticas Aplicadas y en Sistemas de la UNAM. Les saluda Mónica Genis.
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0: Dentro de ti hay un reloj. No tiene manecillas ni hace ruido, pero lleva millones de años dando la hora.
1: Se llama reloj circadiano
0: y trabaja siguiendo ciclos de 24 horas, justo como el giro de la Tierra. Gracias a él, tu cuerpo sabe cuándo despertar, cuándo comer y cuándo apagar las luces para dormir. Este reloj vive en una pequeña región del cerebro llamada núcleo supraquiasmático, un conjunto de unas 20.000 neuronas, pequeñito, del tamaño de un grano de arroz, pero poderoso como el director de una orquesta. Recibe la luz que capta nuestros ojos y con esa información le avisa al resto del cuerpo. ¡Es de día! ¡A moverse!
1: O ya oscureció, es hora de reparar tejidos y ahorrar energía.
0: Imagínate, los reptiles tienen en la cabeza algo que los científicos llaman el tercer ojo, un órgano que detecta directamente la luz del sol y les dice cuándo moverse y cuándo quedarse quietos. Nosotros no tenemos ese tercer ojo, pero nuestros ojos hacen el mismo trabajo. Le envían señales de luz y oscuridad al cerebro. Y cuando anochece, una hormona llamada melatonina empieza a inundar nuestro cuerpo como un arrullo químico que nos prepara para soñar. Mientras dormimos, otra hormona toma el turno de madrugada, el cortisol. Va hacia nuestros depósitos de grasa, libera glucosa y prepara al cuerpo para que cuando suene el despertador o entre el primer rayo de sol por la ventana, tengamos la energía lista para arrancar el día. Pero ojo, este reloj tan fino se puede descomponer. Trabajar de noche, desvelarte con el celular a las 2 de la mañana o saltarte horas de sueño
1: es como meterle arena a un reloj suizo.
0: Cuando nuestros ritmos circadianos se alteran, el cuerpo lo cobra caro. Obesidad, diabetes, depresión e incluso estados psicóticos pueden aparecer. Y no solo nos afecta a nosotros. La luz artificial que invade la noche también altera los ciclos de reproducción de muchos animales. En 2017, tres científicos estadounidenses, Jeffrey Hall, Michael Rosbach y Michael Young, recibieron el Premio Nobel de Medicina por descubrir los llamados genes reloj, el manual de instrucciones que le dice a nuestras células cómo fabricar las proteínas que aceleran o frenan nuestro reloj interno. Así que esta noche, cuando sientas que los párpados te pesan y el cuerpo te pide cama, no le eches la culpa al cansancio nada más. Agradece a ese pequeño reloj escondido en tu cerebro que lleva toda tu vida cuidando de ti. En silencio, sin pilas, sin alarma. Solo con la luz del sol y la oscuridad de la noche. Con información del doctor Raúl Aguilar Roblero, del Instituto de Fisiología Celular de la UNAM. Un guión de Leonardo Santiago, con información del portal Ciencia UNAM. Les saluda Mónica Genis.
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5: Durante los momentos más oscuros debemos buscar la luz. El maestro Abraham de la Luz, como luz divina del Creador, te guiará con sus sabios consejos a salir de la oscuridad. ¿Sufre usted de alguna enfermedad desconocida o vive su vida de fracaso en fracaso? Ha llegado la solución. Goce usted de buena salud e ilumine su destino. Son los sinceros deseos del maestro Abraham de la Luz. Y ya ante ustedes, las orientadoras palabras del maestro Abraham de la Luz.
6: No olviden, amables hermanos y hermanas, que

0: Me escuchan que todos los problemas en la vida tienen solución siempre y cuando usted busque una persona que tenga conocimiento en la materia. Hay muchas personas que dicen: yo no creo en nada, ni nadie me puede hacer daño a mí, y si alguien me hace daño por la espalda, yo lo resuelvo por el frente con mi dinero. Todo el que piensa así está en un error. Hay personas que buscan porquerías y te dañan. Y después anda usted arrancándose la cabeza, desesperado como sapo en tomatera, diciendo: Dios mío, ¿hasta cuándo? ¿Cuándo será? Yo sí tenía. Usted, que en este momento se encuentra en una buena posición, tranquilo en su casa, debe tener mucho cuidado, porque el enemigo siempre acecha. Y en el mundo existe de todo. De todo. Como existe el bien, existe el mal. Existe el blanco, el negro, el feo, el guapo, el flaco y el gordo. Existe de todo. Porque Dios no podía hacer un mundo incompleto. Lo hizo parejito, que no le faltara nada. Y hay espíritu bueno y espíritu malo. En cuanto lo invocan, al espíritu malo se apodera de esa mente, de ese cuerpo, para que comience a hacer daño, a hacer maldad, o definitivamente para eliminar a los demás. Es por esta razón y motivo que estos tus servidores ponemos a la orden nuestro conocimiento en las ciencias ocultas. Conocimiento que no lo hemos aprendido, porque esto no se aprende. Conocimiento que hemos nacido con ellos. Gracias le damos al Creador del universo por habernos puesto en este camino, en este trabajo, para ayudar a quienes necesitan.
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0: Amables oyentes que han tenido el honor de escribir su correspondencia, presten mucha atención, porque en este momento le voy a dar lectura a las correspondencias que le tocan participar en el día de hoy. No sin antes decirle que los hermanos respetamos todos credos políticos y religiosos. De inmediato paso a dar lectura a la primera correspondencia. Dice esta: hermanos, yo era ganadero. Y digo era porque todo lo mío se terminó. Yo era un gran productor de maíz, un gran productor de sandía, y hoy me queda muy poco. De mi ganado no me queda ni una sola. A raíz de que mi esposa murió, me junté con otra mujer. Tuve dos hijos, y esta mujer fue mi maldición. Un día que iba llegando a la casa, la encontré abrazada con una persona. La corrí de mi casa, y cuando se iba, me dijo que si no le iba a dar nada. Y le dije que le iba a dar, pero a mis hijos, no a ella. Y la palabra que me dijo fue tan fuerte que no puedo escribirla. Me dijo que me iba a morir sin nada, y que iba a tener que valerme, que iba a desear la muerte, y yo no iba a encontrar quien me matara. Pues yo le dije en el momento que Dios era muy grande y que ella no era quien para tener tanto poder. Me equivoqué, porque ella sí buscó una persona y me dañó por completo. Creo que esta persona es el diablo, si a una persona tan mala así se le puede llamar. Pues me dañó de tal manera que desde 3 días en adelante no pude hacer uso de ninguna otra mujer porque como hombre no funciono. Comenzó a hinchárseme una pierna y tuve que venderlo poco a poco, e inclusive hasta Mérida, Yucatán fui a curarme, a hacerme estudios, exámenes, a México, y nada, gasté todo lo mío, todos mis animales, algunos se murieron, otros lo di a media y por allá no supe lo que hicieron. Mi terreno lo vendí, otros lo regalé a mis hijos y estoy desesperado en este momento. Por favor, ¿en qué usted me puede ayudar? Bien, querido amigo, le retorno el saludo y le comunico lo siguiente. Cuando ella le dijo esta palabra a usted, ella llevaba suyo una ropa interior, un pantalón, 2 fotografías y una camisa usada de usted. Fue a un lugar y sacrificando un gato negro y amarrado con su ropa y enterrado en un campo santo, le destruyeron su vida, le agotaron la defensa y destruyeron su mente, querido amigo. Ella fue donde uno que decía ser compadre de ustedes y esa persona se encargó de dañarlo a usted, querido amigo. Que no se dio cuenta que a un familiar de este hombre usted le vendió una propiedad bien barata. No se dio cuenta que este tal compadre suyo, usted sabe muy bien de quién le estoy hablando, ella siempre se mantenía allí después de separados. De ahí le viene todo lo suyo, querido amigo. Pero no se preocupe, que Dios aprieta, pero no ahorca. Gracias a Dios, usted me ha escrito esta correspondencia y ha sido su salvación. Usted en su casa tiene una mata de mango. Busque justamente donde sale el sol. Allí usted va a ver en forma de 3 clavos que hay metido dentro de la mata, pero están visibles. En esa misma dirección a los clavos, usted va a encontrar unos fetiches que están enterrados allí. Debe hacerlo en el día de mañana a las 12 de la noche. Escuche bien, mañana a las 12 de la noche. Usted se va a levantar, ponga una alarma, amárrese un dedo, pero a esa hora en punto voy a estar concentrándome, trabajando con usted. Va a escarbar y sin mucho afán usted va a encontrar un frasco de cristal que está allí metido dentro de uno de plástico. No lo abra, solamente agárrelo con la mano izquierda y tráigalo aquí a mi oficina. Este mal va a ser devuelto a su lugar para ver quién lo recibe. Porque no se puede usted quedar con esto, ya que no es bienestar para usted ni para nadie. Aquí le voy a hacer una curación a su cuerpo, una curación a su casa. Y desde aquí mismo usted va a sentir la potencia, como usted siempre lo ha deseado, de ser un hombre para cualquier mujer que se le presente, pero muy potente. No tiene usted por qué desearse la muerte, porque me di cuenta que ha tenido momento que ha querido quitarse la vida. No, querido amigo, venga, somos curanderos. A mucha honra lo decimos, curanderos de mal expuesto. Lo voy a esperar en mi domicilio y al venir traiga un puño de tierra también, pero tráigalo de la puerta. Traiga 2 cabezas de ajo, una veladora blanca y va a traer un poquito, sea de aceite o de cualquier algo que usted tenga de comer allí en su casa. Por medio de un ritual sagrado le voy a devolver su felicidad.
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0: En el día de hoy y en todo el transcurso de la semana vamos a estar haciendo un regalo místico espiritual para que si en ustedes existe la virtud del buen agradecimiento, jamás olviden el nombre de los hermanos. Dicho regalo consiste en la prodigiosa, en la majestuosa esencia de la violeta africana, que le sirve para limpiar su cuerpo, limpiar su hogar, para traer la buena suerte y estar salvado y protegido contra todo mal, para dejar hechizo, salación, embrujo, envidia y mala suerte, para tener paz y tranquilidad en tus hogares, para que tus animales se reproduzcan más que en tiempos anteriores y en tu agricultura, para que trabaje y pueda tener algo ahorrado y no para vivir cansado. Esta esencia le sirve a usted también para traer el ser amado por distante que se encuentre. Al venir con nosotros, traiga un frasquito vacío de boca ancha y de tapa bien segura de aproximadamente 2 o 3 onzas. Allí le vamos a poner unas cuantas gotas de esta prodigiosa esencia y ustedes la van a usar de la siguiente manera. Si se dedica usted al negocio, un día martes o viernes al abrir la puerta de su comercio, de su negocio, va a echar 21 gotas en la puerta de entrada y 21 gotas donde usted pone su dinero frotando sus manos con la esencia de la violeta africana. En su casa hay muchos pleitos, muchas discusiones, problemas e incomprensión. Entonces ponga a hervir una lata con agua un día martes o viernes. Cuando la lata esté bien caliente, le va a poner una rama de ruda, una rama de albahaca, 21 gotas de la esencia de la violeta africana que estamos entregando. Limpie su casa de adentro para afuera formando cruz con una escoba nueva. Deje la escoba en un rincón de la casa por 3 días y a los 3 días queme la escoba con las puertas cerradas. En corto tiempo en su hogar reinará la paz, el amor, la salud, la comprensión y la felicidad. ¿Tiene algún familiar alcohólico? Entonces usted le va a echar 21 gotas en 3 clases de bebida distinta: whisky, cerveza, ron o cualquier 3 tipos de bebida distinta alcohólica. Que lo ingiera 3 veces y en corto tiempo lo va a escuchar arrepentido de ese terrible vicio que ha sido la causa, la razón, el porqué se han destruido miles y miles de hogares y se han destruido miles y miles de matrimonios. ¿Es usted una persona que ha perdido su ser amado, el amor de su vida, y quiere traerlo a sus pies? Entonces venga a buscar a la esencia de la violeta africana y al usted levantarse va a agarrar un papel en blanco. Si no tiene el papel, si no tiene una fotografía, si es una fotografía mucho mejor. Va a echar 21 gotas encima de la fotografía y lo pisa con el pie izquierdo, diciendo: Venus, diosa del amor, apodérate de los 5 sentidos de los pensamientos de fulano de tal. Lo pisa 3 veces y lo llama 7 veces por su nombre, corrido. Y en corto tiempo esa persona no podrá estar con nadie más que al lado suyo. ¿Es usted una persona que sufre una enfermedad desconocida en su cuerpo y quiere darse cuenta si este mal es puesto o es un mal natural? Entonces frote su cuerpo con la esencia de la violeta africana que estamos entregando. En corto tiempo su cuerpo va a comenzar a sudar y usted va a sentir este sudor muy fuerte. Ya se da cuenta que es un mal puesto y esto comienza a desaparecer en forma radical. Escriban el domicilio, la dirección.
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0: Dice esta carta, hermanos, le escribo con el seudónimo de hermano disgustado. Y tengo muchos años viviendo en esta región, pero mi hermano, que es un problemático, tuvo un pequeño problema allá y me dijo que si podía venir a vivir a mi casa. Yo le di posada y lo dejé vivir en mi casa. Un día que llegaba de trabajar, encontré a su esposa discutiendo con la esposa mía. Y mi hermano también acababa de llegar de trabajar, ya que tenemos el mismo horario. Pues, como lo encontré discutiendo y estaban en mi hogar, yo intervine y le dije a mi esposa que se calle. Y le dije a la esposa de él también que se callara. Pues, se metieron a su cuarto y yo me entré a mi casa a platicar con mi esposa que me explique qué fue lo que pasó. De allá salió mi hermano con un machete, diciéndome que saliera para que peleáramos, que yo era el culpable. Yo desconozco qué es lo que está pasando. Mi esposa me dice la cosa a la mitad, no me dice perfectamente qué es lo que sucede, y esto me tiene desesperado. Pues ese mismo día le dije a mi hermano que para yo pelear con él, mejor le dejaba la casa. Y él dijo, el que se va a ir soy yo, y se fue a vivir a la casa de un amigo. Pues ahora mi hija, que tiene 16 años, ha comenzado con un dolor en su ombligo y no la deja dormir tranquila. Hay veces que me despierto yo en la noche y la encuentro tocando los trastes en la cocina. Dice que no tiene sueño y que se encuentra desesperada. Yo quiero saber si mi hermano se ha atrevido a hacer tal cosas por intriga de su mujer y la familia de su mujer, o es que mi hija tiene otra enfermedad. No me oculte nada, yo soy una persona pacífica, pero quiero que usted me diga la verdad para yo saber qué es lo que está ocurriendo. Bien, querido amigo, le retorno el saludo y le comunico lo siguiente. Nadie, pero nadie ha comprado camisa ni zapatos peleando. La paz es lo mejor en un ser humano y usted ha tratado de llevarla. Asimismo, siga sobrellevándola. La culpable de todo esto es la suegra de tu hermano. Esta señora, donde quiera que han ellos estado, han tenido problemas. El problema que tuvieron en su tierra natal fue por intriga de ella. Y en este instante tienen problemas con usted después que usted le quitó tanto el hambre, después que usted le dio un techo para que vivieran, después que usted lo ayudó económicamente, le consiguió el trabajito donde él está trabajando, hoy lo abandonan, le dan la espalda y lo insultan. Pero recuerde que estamos viviendo la primera parte del siglo XXI, donde nada debe asombrarse uno por lo que vea, sino tratar de buscar cómo curarse. Por otra parte, permítame decirle, la suegra de su hermano es la culpable de todo lo que está haciendo. Ella fue a un lugar y le prepararon unos ingredientes y se lo dio a su hija, a la cuñada tuya, y ella lo tiró en tu casa. Y a tu hija le están haciendo velaciones en nombre de los sentidos y los pensamientos para que ella se encuentre desesperada con dolencia en distinta parte de su cuerpo. Amigo, trate usted de dispensarme una visita y al venir, traiga a su hija, venga su esposa y consígase un poquito de tierra de enfrente de la casa agarrado con la mano izquierda. Gracias, muchas gracias por tu carta y te espero cuando lo crea conveniente.
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3: Hemos llegado al final de su espacio, Un Encuentro con su Salud, con el maestro Abraham de la Luz, deseando que el Todopoderoso los guíe hoy y siempre. Hasta la próxima.

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10: Esta es la cápsula informativa de Informe 24 Manzanillo. Soy Francisco Buenrostro y le presento la información más importante del puerto. Rosy Vallardo se registra para la Coordinación Estatal de Morena y con ello inicia el camino rumbo a la gubernatura de Colima. La presidenta municipal con licencia de Manzanillo se registró el pasado martes como aspirante al proceso interno del partido Morena. Tras encabezar una de las administraciones municipales mejor evaluadas del estado, Vallardo busca llevar a todo Colima los resultados que impulsó en Manzanillo con programas sociales, obras públicas y fortalecimiento de la seguridad. Por otra parte, antes de solicitar licencia a su cargo como alcaldesa porteña, Rosy Vallardo, en compañía de la gobernadora Indira Vizcaíno, hizo entrega de la rehabilitación integral de la Unidad Deportiva 5 de Mayo, un espacio que durante años presentó un importante deterioro y que hoy vuelve a estar al servicio de las familias manzanillenses. Vallardo Cabrera resaltó que la rehabilitación incluyó una nueva pista de tartán, la renovación de la red eléctrica, graderías, baños, vestidores, canchas, campo de entrenamiento y centro de combate. Además, se incorporaron nuevas áreas como gimnasio al aire libre, estacionamiento, skate park, comedores y espacios recreativos para las familias. Por su atención, gracias. Siga disfrutando de la programación de la Bestia Grupera Manzanillo.
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¿Qué onda, mi raza? Buenos días, Sinita. Ahora sí que iniciando el Telele Show sabatino, como todos los días, con toda la actitud, mi raza, como debe de ser, ya siendo las 9:05, según el sistema meteorológico, estamos a 30 grados centígrados calor en el puerto de Manzanillo. La verdad, las mañanas no se hace sentir así tanto caliente, así como que muy caliente, no. Pero dejen que salga el sol y ya se empieza a sentir, la verdad. Hoy estamos a 27 de junio, ya sabadito, mi raza, sabadito. El tiempo se está yendo, ya se está yendo el mes de junio. Ya se está yendo, ya se está, qué rápido, mi raza, ya mitad de año casi. No, hombre, no, hombre. En el santoral aparecen Nuestra Señora del... ¿qué dice? Ay, me quité. ¿Dónde está esta cosa? Se me movió, disculpen. Es Nuestra Señora del Perpetuo Socorro. Aparece también Cirilo y los que llevan por nombre Ladislao. ¿Conoce a alguien con estos nombres? Bueno, hoy es su santo y les decimos ¡felicidades! En este caso, Socorro, Soco, ahí una amiga enfermera allá en Terraplena, le mando el saludo a Soquito, Socorro, Soquito también, Soco, mi amiga, esposa del buen, ay, se me olvidó su nombre. Bueno, ya es una señora, pero gran amiga, Soco, la que su pelo ya pintaba algunas canas, le mando el saludo. ¿Quién más? Soco, Socorro. Hace mucho una que me daba catecismo ahí en Santiago. Si la conocen, díganle que el Rorro le mandó saludos. Que yo sepa, es de las pocas catequistas que se llama Socorro, y pues me imagino que ya es una persona grande, ¿verdad? Porque yo estaba chiquillo y ella ya, yo ya era una señora, ¿verdad? Me imagino que es. Sí está, ahí si alguien la conoce a Soco, ahí en Santiago, le mando el saludo, era catequista. Socorro, ¿qué otra Socorro? La que me pasó en la anécdota, fuimos a Meca, Jalisco, mi raza, y llegamos al Hotel 5 Estrellas de allá, ¿no? Y la señora que nos atendía era una señora viejita, una señora grande, y empieza a gritar, ¡socorro, socorro! Y yo, señora, no le vamos a hacer nada. No, Socorro se llama la que me ayuda. Y yo le dije, no me diga que usted se llama Auxilio. Ahí cotorrié, pues le mandé el saludo hasta Meca, Jalisco, ahí a la Socorro que trabajaba de camarista. Pues son las que se me vienen a la mente. Si conocen alguna Socorro, pues en este caso, hoy es su santo Socorro, me gusta para que sea de Santiago. Luego aparece Cirilo. Cirilo, también en paz descanse, era pescador de ahí de la cooperativa Costa de Colima, era compañero de mi papá, ahí le mando el saludo hasta el cielo a Cirilo, es de la familia, no me acuerdo el apellido, pero ay, sí, Claudia es su nieta, su hijo, tiene una papelería ya por el jabalí, y se me olvidó ahorita el nombre, mi raza. Pero bueno, si los conocen, ahí a Cirilo, en paz descanse en Santiago, pues se me viene a la mente Cirilo, es el único que conozco, no sé si ustedes conozcan algún Cirilo. Y por último, Ladislao en Colomos. Lo más seguro que en Colomos haya un Ladislao. No conozco ninguno, pero para eso me gusta. Ahorita les voy a compartir una imagen que también se las compartí en mi Facebook, el Goldo Peludo Rorro Vargas. Les ha pasado que compran algo en China, por internet, y cuando llega no es lo que esperabas. Les ha pasado. Ahorita les voy a compartir una imagen de que cuando me llega el aire acondicionado que compré en China. Ahorita se los voy a compartir, mi raza. Si no lo han visto, chéquenme en mi Facebook, el Goldo Peludo Rorro Vargas. Y Rolando también, que ya anda apareciendo, también lo más seguro que también ahorita aparezca, y para que lo chequen ahí en mi Facebook. 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Y de paso, sigan mandando su WhatsApp 314-157-6037. Aquí estamos a la orden para todos ustedes. Vámonos con la música. Es a cargo de Ándale, Papá. Mira, esto también se me movió a la música. Fuertemente a cargo de Intocable. Aquí en La Bestia Grupera seguimos dejando huella.

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1: En mi mano tengo otra carta. Mucha atención a la persona que escribe con el seudónimo de la desesperada. Debo decirle con toda claridad que la solución es separarse de su esposo porque él no va a cambiar. Es irresponsable y desconsiderado y usted ha sido demasiada buena con él. Lo de esa mujer son invento y solo quiere atormentarla. Usted es capaz, no le tema al futuro. Lo más importante es su tranquilidad junto a sus hijos. Gracias, amiga, por escribirme su carta.
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1: Gracias, mi raza. Seguimos aquí a través del 93.7 FM. Vamos a ver ya los mensajes que han llegado y con mucho gusto los vamos a leer. Gracias a los que andan en sintonía del 93.7 FM. La pregunta del día: ¿les ha pasado encargar algo por internet? Usualmente vienen de China, de donde encarguen, ¿verdad? De manera internacional. Y cuando llega lo que pidieron, ¡ay, canijo! No es como lo pensaba. Ni la talla como yo creía, ni el tamaño. ¿Les ha pasado? Vienen de China, de estado donde encarguen, ¿verdad? De manera internacional. Y cuando llega lo que pidieron, ¡ay, canijo! Como lo pensaba. Ni la talla como yo creía, ni el tamaño.

El que entendió, entendió. Un viejito platicaba que se llevó a una cariñosa al motel y de repente suena el teléfono y era ella. Le dice: "Méndigo viejito, pito caído, me diste 3 billetes de 500 falsos". "Ay", y le dice el viejito, "ay, si a poco tus pujidos eran de verdad". ¡Ah, raza! ¡Ay, Dios mío! Música de poema. El pedo es un alma en pena. A veces sopla, a veces truena. Es como el agua que se desliza, que cuando sale nos causa risa. Hay pedos tristes y los hay risueños, según el gusto que traiga el dueño. El pedo es terco, es suavecito. Y cómo apesta el ser mojadito. Si algún pedo toca tu puerta, no se la cierres, déjala abierta. Y el pedo ajeno, cómo molesta. Gracias, mi Chocorrol, ya en sintonía a través del 93.7. Así como él, mi raza, usted mande su WhatsApp, quiere mandar saludos, bechos, abachos, apapachos, un chinguililingue, algún entremelón y melambes, o no es lo mismo, aquí estamos. Dice Betty Quiñones: "Buenos días, Rorro, Ranch, tu grito", dice. No, pues ahora sí que la musiquita se me hace así como para pa gritar eso. Siempre la escucho y me gusta mucho, miren. Por eso me gusta hacerlo, mi raza. Saludos a Betty Quiñones. ¿Te ha pasado que compres algo por internet y no llegue lo que tú pensabas del color o del tamaño, de la talla? ¿Te ha pasado? ¿Sí o no? Yo sí soy bien cliente de andar comprando así, mi raza, por internet. Y la verdad, hasta ahorita, así llevarme un chasco de lo que yo pensaba, no. Hasta ahorita todo lo que compro, a gusto, me queda como yo quiero, está bonito, o sea, de buena calidad. No me ha pasado eso, pero sí sé de personas que les ha pasado y no confían mucho también a veces por eso comprar vía internet. Pero ya ven, la tecnología hay que adaptarnos a ella. Vamos a continuar con la música, es Horacio Palencia, se llama Olvidas. Aquí en La Bestia Grupera, seguimos dejando huella.

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1: Gracias, mi raza. Seguimos con más a través del 93.7 FM. Ya salió Rolando ahí en el Goldo Peludo Rorro Vargas en mi Facebook. Ahí para que lo chequen. Gracias, mi raza. Buen día. Seguimos leyendo sus mensajes a través de La Bestia Grupera. Acá, Zeni Luna, risa y risa. Y no me contestó. ¿Te ha pasado que compras algo por internet y no llega tal cual como te imaginabas? ¿O no te queda tal cual como te imaginabas? Viri dice, buenos días, Rorro. A mí me pasó que compré unas flores ahí que estaban, dice, ahí se veían grandes y cuando llegaron estaban chicas y ya no volví a comprar. Aparte, me tardó como un mes para llegarme las flores. Dice, un chinglilingui para mi hija Heidi Abigail, que ya anda aquí ayudándome a barrer. Tiene 6 años y la pongo para que me ayude, así como me pusieron a mí. Dice, saludos y bendiciones. Ya está, mi Viri, con mucho gusto, ahí le va. ¡Ánimo, Heidi Abigail! ¡Échale ganas a la barrida! Pues ahora sí que no está mal hacerlo para que ellos también se enseñen a hacer labores de casa. Y ya cuando estén más grandecitos, ¿verdad? No sea tan complicado el, ándale, ayúdame a barrer en lo que yo hago esto, ¿no? Y, o sea, y se avanza en equipo y terminan todos juntos y no está mal, no lo veo mal. De que los hay, y que no, mi hijo, ¿cómo va a ser eso? Y que no sé qué, y que nada, también los hay, ¿verdad? Pero al rato, para que te ayuden a hacer algo, y tú embolado o embolada, y pues el otro ya en el celular o viendo la tele, no, pues tampoco, ¿verdad? Está bien, Miri, tú muy bien, saludos ahí a tu retoño, claro que sí. Y eso que dices, bueno, ella me decía que compraba en Temu y que le pasó eso. Yo soy clientazo de Temu y hasta ahorita todo bien, pero eso sí, tienen que checar las especificaciones, si no te fijaste, porque ahí vienen, te dice ahí tal cual la cantidad de piezas, si es una imagen, porque a veces es una foto y no es un producto, y te dicen ahí que te venden una foto del producto, más no es el producto. Hay de todo, ¿eh? Y el tamaño también. Ahí te dice tantos centímetros o tanta altura, grosor, también esos datos ahí vienen. Pero a veces ya ven cómo somos los mexicanos, que nunca leemos nada. Y pues también puede pasar eso. La verdad. Yo les digo porque soy mucho de comprar ropa, calzado, muchas cosas, ¿eh? La neta he comprado muchas cosas. Usualmente las utilizo mucho para trabajar. Por eso compro así. Y me da mucho gusto, satisfacción lo que compro. Hasta ahorita todo bien. Bien, la neta bien. No sé si vieron un día que subí que andaba haciendo unas gorras. Compré gorras por ahí, compré el sticker que les puse, una planchita para pegárselos, todo eso lo compré ahí y pues chido, la neta chido. Eli Guzmán dice, buenos días, excelente, bendiciones para todos, feliz fin de semana, igualmente para Eli, gracias Eli por estar en sintonía. Acá Ramón La Patilla manda nota de audio, ¿qué nos dice Ramón? Adelante, Ramón, adelante.
2: Hola, Rorro, muy buenos días.
1: Buenos días.
2: Ahí tengo un chistecito.
1: Échatelo.
2: Estaba el padre dando la misa.
1: Ey.
2: Ya les dice a todos, señores, parados porque voy a dar la consagración.
1: Ándale.
2: Ah, pues ya se paran.
1: Ey.
2: Ya están todos parados. Y allá estaba un niño gangoso con su abuelita sorda. ¡Niño! ¡Para tu madre! Mamá, para tu mamá. Ya la para.
1: Hey.
2: Ya, señores, todos sentados, porque voy a dar lectura del Evangelio, ¿no? Pues ya todos se sientan.
1: Ajá.
2: Y ya, niño, sienta tu madre. Ya, mamá, siéntate, dice el cura que te sientes. Pues ya lo sienta. Ya, dale, doble, señores, voy a dar la bendición, todos hincados. Y ya pues todos se hincan. Niño, todos hincados. Niño, hinga tu madre. Ay, padre, yo así no me llevo.
1: El que entendió, entendió, mi raza. El que entendió, entendió. Vamos a continuar con la música a través del 93.7 FM. ¿Y qué les parece con algo movidito a cargo de Saúl el Jaguar? Así se llama, Movidito.

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1: Gracias, mi raza. Seguimos aquí con sus mensajes, escuchándolos, leyéndolos. Vamos a ver quién nos manda por acá de este lado. Doraluz, risa y risa. ¿Te ha pasado, Doraluz? ¿Has comprado algo por internet? ¿Sí llega lo que pediste o no? Acá mi compa el Chocorrol, música de chiste, con mucho gusto. Va un soldado corriendo a toda velocidad y se topa con una monja, le pide ayuda. Y en eso, por favor, madre, ¿puedo esconderme debajo de su hábito? Luego le explico y que se mete. Posteriormente mira que viene todo un ejército, corre y corre. Al toparse con la monja le preguntan, madre, de casualidad, ¿no ha visto un soldado corriendo por aquí? Y ella le responde, ay, sí, agarró un taxi y se fue derecho. Y ahí van a buscarlo. Después sale el soldado que estaba escondido bajo el hábito de la monja y le dice, ay, no sé cómo agradecerle, madre. Es que yo no quiero ir a la guerra. También quiero decirle con respeto qué hermosas piernas tiene usted. Y le dice ella, no, y no miraste arriba. Tengo dos huevotes y un pilinzón. Y es que estoy vestido así porque yo tampoco quiero ir a la guerra. Una pareja muy ardiente se metió en motel y de tantas ganas que traían, ni se pusieron condón. Después de terminar el delicioso, le pregunta, mi amor, dime la verdad, ¿me terminaste adentro? Y le responde, ay, Chocorrol, ve y lávate el fundillo y déjate de cosas. Esos compas taxistas, esa anécdota, Chocorrol, lo que me acabas de mandar. Y luego, ¿por qué dicen, verdad? ¿Qué es lo que les digo? Acá llega nota de audio, mi compa Ramón La Patilla, ¿qué es lo que nos manda por acá?
2: Ahí te voy otro chistecito.
1: Échatelo, Rorro. Échatelo.
2: Está un cieguito en las escaleras de la iglesia.
1: Sí.
2: Pasa un señor y le avienta una moneda.
1: Ándale.
2: Le dice el cieguito, gracias, diputado. Se queda, pues, él pensativo.
1: Ajá.
2: Otro día vuelve a pasar.
1: Ey.
2: Y le avienta otra monedita. Gracias, diputado. Cabrón, se quedó, dice, ¿cómo? Si está ciego y sabe.
1: ¿Eh?
2: Bueno, a otro día guacala, lo agarra y le echa otra moneda.
1: Ajá.
2: Gracias, diputado. Se regresa. Bueno, ¿está ciego o se está haciendo tarugo? ¿Por qué? Si estoy ciego, señores. Entonces, ¿cómo sabe que soy diputado? Ay, señores, que ahorita cualquier pendejo es diputado.
1: ¡Ay, Dios mío! Ese Ramón, te la mataste buena. Ahora sí que no podemos decir que todos, pues, pero bueno, así la mala fama se la hacen creer, bueno, hacerse, pero bueno. Mi raza, continuamos con más a través del 93.7 FM y más música. A todos los que andan en sintonía a través del 93.7 FM, sigan con nosotros. Y usted que me está escuchando, ¿le ha pasado la pregunta del día? ¿Le ha pasado que compre algo por internet y no sea lo que usted esperaba? ¿Sí o no? Si le ha pasado, platíqueme. Y si no, pues también. Vámonos con música, es a cargo de los nietos, se llama Sueños. Aquí en la Bestia Grupera, seguimos dejando huella. ¡Ánimo, mi raza!

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1: Gracias, mi raza, ya estamos en la segunda hora. Qué rapidito, ya a las 10 de la mañana en punto. Usted que anda escuchando La Bestia, ¿dónde anda escuchándonos, mi raza? ¿Ya desayunaron? ¿Qué van a desayunar hoy en Sabadito Alegre? Algunos dicen que es sábado pozolero, a otros que los tacos de barbacoa, que el menudo. ¿Usted que anda desayunando, mi raza, eh? Según el sistema meteorológico, en estos momentos, mi raza, siendo las 10 de la mañana, estamos a 30 grados centígrados. La temperatura máxima, 35. O sea, va a estar el calor con ganas, mi raza, el día de hoy, ¿eh? Hoy en especial, hoy. Y se esperan 6 días calurosos a partir de mañana. Es decir, van a estar así las temperaturas, 34, 33 grados. O sea, va a estar con ganas el calorcito, mi raza. Tomen sus precauciones, hidrátense bien. Yo ahí les paso el dato, que no estaría de más, pues ahora sí que tomar mucha agua, o cosas como electrolitos, ¿no? Cosas como sueros orales, ¿no? De los que venden, porque sí, la hidratación es muy importante en cuestión de el calor, mi raza. Yo les paso el dato, uno como quiera, ¿verdad? Las criaturas. Vamos a continuar con más, siguen llegando sus mensajes. Carla García dice: Rorro, buen día, ¿cómo estás? Sabes, yo antes compraba ahí en Temu, pero ahora hago compras en TikTok, ándale pues, y todo me ha llegado muy bien, todo en buenas condiciones y de muy buena calidad, ropa, perfumes, maquillaje, todo muy bien. Ah, muchas gracias, Carla García, ahí por el dato. Sí, también he visto que venden por ahí. No, es que la verdad, en internet hay muchísimos lugares donde venden, pero igual comparen precios, siempre busquen ahí la mejor alternativa, y ya cuando vean que sí es bueno donde compran, pues de ahí no lo suelten. Yo la verdad, yo sí soy más de Temu, no le he calado en TikTok, pero a veces comparo los precios y sí, todavía se las llevan. Como usualmente compro con cosas que no necesito a la brevedad, entonces me da igual cuando lleguen, pero sí, los voy encargando, ¿verdad? En este caso, ahorita, le soy sincero, sí soy fan de andar comprando en internet. Hasta ahorita no me ha salido nada así defectuoso, ni mucho menos, todo al 100, pero pues ojalá no pase nada, ¿eh? Porque sí, suele pasar y ha de ser muy incómodo el asunto. Vamos a continuar con la música, sigan mandando su WhatsApp 314-157-6037. La pregunta del día: ¿has comprado vía internet y llega lo que tú compras, lo que tú elegiste, del color, del sabor, de la talla, bien o no? A ver, mi raza, vámonos con Pancho Barraza, miren, valga la redundancia, que me maten las penas aquí en La Bestia.

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1: Gracias, mi raza. Seguimos aquí a través del 93.7 FM. Siguen llegando sus mensajes y con mucho gusto los vamos a leer o escuchar. Claudia también, risa y risa, pero no me dijo nada. Claudia, si ha comprado por internet y le ha llegado lo que quiere o no. Adrián Vázquez, buenos días, Rorro. Te invito. A ver, ¿a dónde me invitan? A ver, acá de este lado. Dice, te invito para que pruebes unas buenas carnitas. Nada, Claudia, si hago por internet, llegado lo que quiere o... Adrián, que es bueno, Rorro, Tito. ¿Dónde invitan? A ver, a este lado. Dice, te invito para que pruebes unas buenas carnitas estilo...

0: Gracias, sale, ánimo, ánimo, gracias. Acá de este lado, ¿qué nos dice el compa Vidrio? Nomás da risa y risa también con lo que les, si les ha pasado que compran una cosa y no les llega como ustedes imaginaban. El compa Chocorrol, a ver, manda nota de audio, ¿qué nos dice Chocorrol?
1: Un hombre va a la iglesia a confesarse.
0: Ah, chiste, ok.
1: Ay, padre, robé una gallina.
0: Ándale.
1: Hijo, hijo, reza tres padres nuestros y devuelve la gallina a su dueño. No puedo, padre. Me la comí.
0: Oh.
1: Oh, a ver que sean seis y ofrece pagársela. Es que, padre, ni me acuerdo de dónde la robé.
0: Oh.
1: Estaba muy borracho.
0: Más triste.
1: El cura ya enojado le dice: reza un rosario completo, saca un billete de lo que puedas pagar y dáselo a la primera persona que se te cruce en el camino. El hombre reza el rosario y al salir se encuentra con una chica en la esquina y estirando la mano con un billete de $5 intenta dárselo. No, cariño, son $20. Pero el cura dijo que solo lo que yo podía pagar. Sí, pero el cura es cliente hace años.
0: ¡Ay, Dios mío!
2: Están todos en clase y entra la maestra y dice: el día de hoy les haré una pregunta importante y le daré 10 puntos a quien responda mejor la pregunta. Si estuvieran en una cena romántica con una chica y quisiesen ir al baño a orinar, ¿cómo se lo dirían? Empieza tú, Juanito. Pues yo le diría: dame un minuto, nena, voy a mear. Muy mal, Juanito, así no se le habla a una chica en una cena. ¿Y tú, Juan, cómo se lo dirías? Yo le diría: permiso, señorita, voy un momento a hacer pis. Está mejor tu respuesta, pero es muy vulgar decir hacer pis en una cena. Veamos tú, Pepito, ¿cómo se lo dirías? Yo le diría: con su permiso, señorita, necesito ausentarme unos instantes, pues voy a estrecharle la mano a un gran amigo que pretendo presentarle después de la cena. ¡No me tardo!
0: A ver, ¿qué más, Chocorrol? ¿Qué más?
2: Un político llega a un pueblito bien perdido. Puro polvo, calles de terracería y casitas humildes. La gente llena de esperanza se le acerca y uno de los campesinos le dice: señor político, aquí tenemos dos problemas bien graves que nos afectan todos los días. El político con voz firme y segura les dice: a ver, díganme cuál es el primero. Pues no tenemos doctor. Cuando alguien se enferma, tenemos que viajar horas hasta la ciudad para que lo atiendan. El político, sin dudarlo, saca su teléfono celular, camina unos pasos mientras habla, hace gestos de importancia y regresa diciendo: listo, asunto arreglado. Mañana mismo llega un médico al pueblo. La gente se queda con la boca abierta, sorprendida. Entonces el político, bien orgulloso, pregunta: ¿y cuál es el segundo problema? Y uno de los campesinos responde tranquilamente: y aquí no hay señal de celular, nunca ha habido.
0: Y lo cachó en la mentira. ¿Ven qué es lo que les digo? ¿Para qué andar de mentiroso? No, no sean así. Vamos a continuar con más de la música a través del 93.7 FM. Y así como el Chocó Rol, gracias por mandar su WhatsApp 314-157-6037. Ahí tengo mensajes pendientes, ahorita lo voy a seguir poniendo. Mientras tanto, vamos a continuar con buena música aquí en la Bestia Grupera Manzanillo. ¿Y qué les parece con algo de Claudio Alcaraz? Se llama Memorias de un Idiota, aquí en la Bestia.

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3: Esta es la cápsula informativa de Informe 24 Manzanillo. Soy Francisco Buenrostro y le presento la información más importante del puerto. Rosy Vallardo se registra para la Coordinación Estatal de Morena y con ello inicia el camino rumbo a la gubernatura de Colima. La presidenta municipal con licencia de Manzanillo se registró el pasado martes como aspirante al proceso interno del partido Morena. Tras encabezar una de las administraciones municipales mejor evaluadas del estado, Vallardo busca llevar a todo Colima los resultados que impulsó en Manzanillo con programas sociales, obras públicas y fortalecimiento de la seguridad. Por otra parte, antes de solicitar licencia a su cargo como alcaldesa porteña, Rosy Vallardo, en compañía de la gobernadora Indira Vizcaíno, hizo entrega de la rehabilitación integral de la Unidad Deportiva 5 de Mayo, un espacio que durante años presentó un importante deterioro y que hoy vuelve a estar al servicio de las familias manzanillenses. Vallardo Cabrera resaltó que la rehabilitación incluyó una nueva pista de tartán, la renovación de la red eléctrica, graderías, baños, vestidores, canchas, campo de entrenamiento y centro de combate. Además, se incorporaron nuevas áreas como gimnasio al aire libre, estacionamiento, skate park, comedores y espacios recreativos para las familias. Por su atención, gracias. Siga disfrutando de la programación de la Bestia Grupera Manzanillo.
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1: Gracias, mi raza. Seguimos con más a través del 93.7 FM. Acá reportándose Sonia también, risa y risa. Sonia, ¿te ha pasado? ¿Por qué la risa? El buen Ramón La Patilla manda otro chiste. A ver qué es lo que nos dice.
2: Hola, mi Rorro. Él es otro chistecillo.
1: Échatelo, Ramón.
2: Está un rey haciendo preguntas. Ajá. Y daba pues una cierta cantidad de dinero al que le adivinara. Ey. Pero se le tenían que contestar a puras señas. Ajá. Sí, ya llegaba un licenciado allí. El rey le enseña un dedo. Y el licenciado dice, uno, no, cuello. Los le quitaban. Ey. Y al rato llega otro. Y ya también le enseña el dedo. Juan, no, oiga, cuello. Ey. Y estaba un borrachito allá, un pinche rey culero. Ey. ¿Quién no le va a adivinar sus chingadas pendejadas? Ajá. Y en eso entra otro rey y ya le enseña el rey el dedo y se queda callado, se le acaba el tiempo y la cuello, ay pinche rey culero, decía el borrachito, ya va un vasallo, mi rey, hazte un borrachito que dice que usted está diciendo puras tarugadas, que es culero, tráiganmelo. La gente le dice, ya ves fulano, te decíamos que te quedaras callado, ahora lo que va a pasar que te van a decollar, no, pues ahí va. Y el rey le enseña un dedo, el borrachito le enseña dos, el rey le enseña tres, el borrachito le enseña cuatro, el rey le enseña cinco, y el borrachito empuña la mano y le enseña toda la mano. Uh-huh. Ya dice, rey, perfectamente, dice, este sí me acaba de adivinar todo. No cabe duda que el alcohol, dice, le descompone a la gente, dice, pero no. Ahí van los periodistas. Mi majestad, ¿cómo estuvo que le adivinó el borrachito todo? No, dice, es que yo le dije, hay un Dios. Y él me dijo, son dos personas distintas. Yo le dije, las tres trinidades. Y él me dijo, las cuatro tablas de Moisés. Yo le dije, las cinco llagas. Y él me enseña el puño y me dice, un solo Dios poderoso. No, pues ahí van los periodistas con el borrachito. Chavo, ¿cómo estuvo que le adivinaste? Ay, les dije, pinche rey, puras pendejadas está diciendo. Pinche rey culero, pero ¿cómo que te adivinó? No, dice, pues me dijo, te meto un dedo. Yo le dije, te meto dos. Me dijo, te meto tres. Pues yo le dije, te meto cuatro. Él me dijo, te meto cinco. Pues chinga tu madre, yo te meto toda la mano.
1: Ese Ramón. Gracias, Ramón, por mandarnos tu WhatsApp. Así como él, mi raza, usted también mándenlo. ¿Qué andan haciendo? ¿Dónde andan? Ahí manden su WhatsApp 314-157-6037. Vamos a continuar con la música. Acá tengo otros mensajes pendientes, pero vamos con más música. Y esto es a cargo de Ándale, Lenin Ramírez y Remy Valenzuela. Se llama Contra Mis Principios. Aquí en la Bestia Grupera seguimos dejando huella.

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1: Y bueno, mi raza, ya estamos en la recta final de esta segunda hora del Telele Show. ¡Qué rápido! ¿Qué es lo que les digo? Ya son las 10:50, 51 para ser exactos. El día de hoy, ya ahorita en estos momentos, 32 grados centígrados. ¡Calorcito sabroso! Acá el Chocorrol manda otra nota de audio. ¿Qué es lo que dice Chocorrol?
2: Dicen los hombres que la mujer perfecta debería llamarse Ita. Que tenga nalguita, que tenga tetita, una buena cosita, y lo más importante, que no pida platita. Entonces, la mujer dice, el hombre perfecto debería llamarse Hito. Que tenga carrito, que tenga dinerito, que aguante tantito, que eche buen palito, que obedezca como perrito, que no sea gordito, que no lo tenga chiquito, que no pida el chiquito, y lo más importante, que no nos salga putito.
1: Hoy nomás el Chocorrol, raza, que es finísima persona el Chocorrol. Ahí le mando el saludo. Muchísimas gracias por que estuvieron mandando sus mensajes. Les agradezco, mi raza, por andar conectados con nosotros. Ya llegó el momento de despedirme. Espero que se le hayan pasado a gusto en estas dos horas sabatinas del Telele Show. Invitarlos a que sigan en sintonía de 9 a 11 de la mañana, de lunes a sábado, aquí a su servidor, el Rorro Vargas, el Goldo Peludo. Aquí estuvo para con ustedes pasársela bien. Es la intención, que se la sigan pasando a gusto. Y como dicen los buitres, andábamos como hueso. Así es la rola. Y con esta nos despedimos. Esto fue el Telele Show.

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9: En mi mano tengo otra carta, mucha atención a la persona que escribe con el seudónimo de la desesperada. 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
3: Esta es la cápsula informativa de Informe 24 Manzanillo. Soy Francisco Buenrostro y le presento la información más importante del puerto. Rosy Bayardo se registra para la coordinación estatal de Morena y con ello inicia el camino rumbo a la gubernatura de Colima. La presidenta municipal con licencia de Manzanillo se registró el pasado martes como aspirante al proceso interno del partido Morena. Tras encabezar una de las administraciones municipales mejor evaluadas del estado, Bayardo busca llevar a todo Colima los resultados que impulsó en Manzanillo con programas sociales, obras públicas y fortalecimiento de la seguridad. Por otra parte, antes de solicitar licencia a su cargo como alcaldesa porteña, Rosy Bayardo, en compañía de la gobernadora Indira Vizcaíno, hizo entrega de la rehabilitación integral de la Unidad Deportiva 5 de Mayo, un espacio que durante años presentó un importante deterioro y que hoy vuelve a estar al servicio de las familias manzanillenses. Bayardo Cabrera resaltó que la rehabilitación incluyó una nueva pista de tartán, la renovación de la red eléctrica, graderías, baños, vestidores, canchas, campo de entrenamiento y centro de combate. Además, se incorporaron nuevas áreas como gimnasio al aire libre, estacionamiento, skate park, comedores y espacios recreativos para las familias. Por su atención, gracias. 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
1: En mi mano tengo otra carta. Mucha atención a la persona que escribe con el seudónimo de la desesperada. Debo decirle con toda claridad que la solución es separarse de su esposo porque él no va a cambiar. 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

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Son las dos.

0: 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Son las 2 con 15 minutos.
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0: 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Son las 2 con 30 minutos.
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0: 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Son las 2:45.
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las 3. 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

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Son las 3:15.

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0: 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Son las 3 con 30 minutos.
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0: 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Son las 3 con 45 minutos.
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Son las 4. 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

0: 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Son las 4 con 15 minutos.
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0: 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Son las 4:30.
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1: En mi mano tengo otra carta. Mucha atención a la persona que escribe con el seudónimo de la desesperada. Debo decirle con toda claridad que la solución es separarse de su esposo porque él no va a cambiar. Es irresponsable y desconsiderado y usted ha sido demasiada buena con él. Lo de esa mujer son invento y solo quiere atormentarla. Usted es capaz, no le tema al futuro. Lo más importante es su tranquilidad junto a sus hijos. Gracias, amiga, por escribirme su carta.
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1: 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Son las 4 con 45 minutos.
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3: Esta es la cápsula informativa de Informe 24 Manzanillo. Soy Francisco Buenrostro y le presento la información más importante del puerto. Rosy Vallardo se registra para la coordinación estatal de Morena y con ello inicia el camino rumbo a la gubernatura de Colima. La presidenta municipal con licencia de Manzanillo se registró el pasado martes como aspirante al proceso interno del partido Morena. Tras encabezar una de las administraciones municipales mejor evaluadas del estado, Vallardo busca llevar a todo Colima los resultados que impulsó en Manzanillo con programas sociales, obras públicas y fortalecimiento de la seguridad. Por otra parte, antes de solicitar licencia a su cargo como alcaldesa porteña, Rosy Vallardo, en compañía de la gobernadora Indira Vizcaíno, hizo entrega de la rehabilitación integral de la Unidad Deportiva 5 de Mayo, un espacio que durante años presentó un importante deterioro y que hoy vuelve a estar al servicio de las familias manzanillenses. Vallardo Cabrera resaltó que la rehabilitación incluyó una nueva pista de tartán, la renovación de la red eléctrica, graderías, baños, vestidores, canchas, campo de entrenamiento y centro de combate. Además, se incorporaron nuevas áreas como gimnasio al aire libre, estacionamiento, skate park, comedores y espacios recreativos para las familias. Por su atención, gracias. 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

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Son las 5. 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
1: Hola Richard, buenas tardes. Saluditos a mi amado esposo y compañero de vida, al dueño de mi corazón, a mi negrito chulo, mi amorcito mío, mi precioso, ojitos bonitos. Yo también te extraño muchísimo y también tengo muchas ganas de verte, mi cielo. ¿Sabes algo? Le agradezco a la vida y al destino por verte puesto en mi camino, porque tú eres, como dice la canción que te dedico, mi amor, mi ángel que la canta Dante. Y recuerde que su chaparrita piensa en usted 24/7 y lo más importante, que yo te amo con tu hitita, mi alma, más que usted a mí, mi loquito precioso. Te mando muchos besotes, bebé. Un abrazo de oso, papi, de parte de tu esposa Alma. Gracias, Richard.

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2: Buenas tardes, ¿me podría poner la canción Cuéntame tu vida de Caifanes para Fred? Que Dios te bendiga hoy y siempre, recuerda que te queremos mucho y sigue adelante echándole muchas ganas, de parte de mi jefita y de Katy.

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0: 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Son las 5 con 15 minutos. 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
7: Hola, buenas tardes. ¿Me puede poner la canción de Cómo Podré Pagarte, Señor? Con Leonel Tuche, para mi hijo. Te amo mucho, hijo. Échale muchas ganas. Nunca se te olvide que te amo. Que Dios te siga bendiciendo con ese hermoso corazón que tienes.

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1: Buenas tardes, Richard. Por favor, ¿me puedes complacer con la melodía? Ponle Ventanas al Viento con Cornelio Reina Jr., dedicada para mis hijos, mis hermanos y mis amigos, en especial para Lacho, Bonnie, Otón, Minota, Luis, Misael y el Tyson de la Sierra. ¡Ánimo y súbanle!

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1: Richard, buenas tardes. ¿Pudiera complacerme con la canción de La Montaña de Roberto Carlos, por favor? Gracias. Y Emily quiere saludar a su tío Cristian. Salúdale, Emily. Que te quiere mucho, dice.

0: 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Son las 5 con 30 minutos. 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
6: Hola, muy buenas tardes. ¿Me puedes poner, por favor, una canción de Manuel Turizo con Becky G? Se llama ¿Qué haces? Y quiero mandar un saludo con mucho cariño para mi marido. Mi amor, espero que me estés escuchando. Deseo que tengas muy bonito día. Nunca olvides que te amo. Solamente paso a recordarte que te extraño mucho, que te mando muchos abrazos, muchos besos y que siempre estés en mis pensamientos. ¡Mua!

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1: Hola, ¿qué tal? Buenas tardes. Quiero mandar un saludo para mi flaquito chulo, hermoso, precioso. Te amo, mi amor. Te amo mucho, nunca lo olvides. Échale muchas ganas. Ya te extraño, te quiero ver. Te amo, te amo, te amo, te amo, te amo. Y a ver si me puedes complacer con la canción. Porque te quiero, de Banda El Recodo. Muchas gracias. Te amo, bebé. Espero que puedas escuchar la canción. Te amo, te amo, te amo.

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1: Hola, buenas tardes. ¿Me puedes poner, por favor, la canción Hasta mi final del Trono de México? Y quiero decirle a mi gordo que lo amo mucho, le mando muchos besos, un abrazo muy fuerte. Espero que tenga un buen fin de semana. Gracias, Richard.

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1: Hola, buenas tardes. Quiero mandar un saludo a mi papi Lolo, decirle que lo quiero mucho, que se cuide y que aquí lo queremos un buen. Le mando un abrazo de oso y muchos besos. Papi, te quiero mucho. Y quería saber si me podían complacer con la canción Domingo de Milo J. Gracias. Bonita tarde.

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0: 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Son las 5 con 47 minutos. 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
11: Hola, buenas tardes. ¿Puedes poner la canción La Moneda de Vagón Chicano para mi amor hermoso Eric, de parte de su chaparrita? Mi amor, tengas una bonita tarde. Cuídate mucho, échale ganas. Recuérdese que lo amo, ¿vale? Y gracias, mi amor. Gracias, gracias, gracias por el día de hoy. Te amo, mi amor. Besitos.

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1: Un saludo para el Pacheco, para el Placas, para el Brian, para el Pichi y todo el barrio de la Sanjo. Y saludos a todos los que están ahí en Manzanillo. Y si puedes poner la canción de Santa Fe Clan, yo seguiré. Ánimo, banda, ahí andamos.

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2: ¿Me podría poner la canción de Me Encantaría de Fidel Rueda para José Calleros? Hola corazón, échale muchas ganas en tu proceso, voy a estar esperando tus llamadas, te mando muchos besos y muchos saludos y abrazos de parte de Lizeth Soto.

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1: Hola, muy buenas tardes. Quiero mandar un saludo muy especial para Pichi de parte de la güera. Y quiero ver si me pueden complacer con la canción de Tupac, Gangsta Party. Muchas gracias, que tengan una linda tarde.
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